Vamos a ver si ustedes son duros de verdad. Vamos a tocar uno de Bonnie Cepeda. Porque ustedes me tienen chivo a mí ya. Vamos a ver si es verdad. Vamos a meter mano.

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0: Bueno, gracias.
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0: Guay. No se siente el aplauso, carajo, que se sienta.
1: Muchísimas gracias.
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0: Gracias a cada dominicano dentro y fuera del país. Gracias por tanto respeto y cariño. Gracias por convertirse en mi disquera mundial. El poeta del pueblo. Dios te bendiga.
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1: Solo ayuda a quien te lo pide. Nunca te metas en el sufrimiento ajeno. El hombre debe cansarse de sí mismo y beber hasta el fondo la copa de veneno que le corresponde. No seas presuntuoso y no esperes ayudar a todos. Solo es posible ayudar a aquellos que están preparados para aceptar tu ayuda. Una persona que sufre ve el mundo a través de su dolor, por lo que es sorda y ciega. Cada uno se arrastra tras su experiencia de vida sin ver que se trata de un peso muerto. Si intervienes en el sufrimiento ajeno, el remolino kármico te succionará en un juego ajeno. Recuerda que el hombre es capaz de contagiar con su sufrimiento. Procede por tu camino sin mirar. Solo si estás haciendo tu propio camino podrás ayudar a la gente a levantarse.

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cada minuto, alguien deja este mundo atrás. Todos estamos en la fila, sin saberlo. Nunca sabremos cuántas personas están delante de nosotros. No podemos movernos al fondo de la fila. No podemos salirnos de la fila. No podemos evitar la fila. Así que mientras esperamos en línea, haz que los momentos cuenten. Haz prioridades. Haz el tiempo. Da a conocer tus cualidades. Haz que la gente se sientan importantes. Haz oír tu voz. Haz cosas grandes de cosas pequeñas. Haz sonreír a alguien. Haz el cambio. Haz el amor. Haz la paz. Arréglate. Asegúrate de decirle a tu gente que las amas. Asegúrate de no tener arrepentimientos. Asegúrate de estar listo.

Hoy te deseo estas cosas. Te deseo coraje para decir basta. Te deseo que olvides a quien se olvidó de ti. Te deseo que puedas cerrar puertas y abrir ventanas. Te deseo que no te conformes, que no te quedes con la culpa. Te deseo que te atrevas. Te deseo que te quieras. Te deseo locura y magia. También te deseo errores para aprender. Te deseo brisas para que te dejes llevar. Te deseo chispas en la mirada, colores para los días grises.

0: paraguas y refugio para la tormenta. Te deseo huracanes de emociones que te hagan sentir que te elevas de tu cuerpo. Te deseo besos bonitos, brindis con los labios y te deseo ganas, las de seguir adelante. Y tiempo, mucho tiempo, para disfrutar de tu vida.
1: Mi amor, para ti he hecho esta letra y quiero que la guardes en tu corazón para siempre como un gran recuerdo.

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0: después de todo lo que he vivido. Entendí que he cometido errores.
1: Confío en cada paso del camino.
0: Y que en muchas ocasiones no supe cómo actuar. Como cualquiera, he lastimado sin querer, desde mis propias heridas.
1: Sé que la vida me quiere ver brillar.
0: Pero nunca desde la maldad.
1: Todo llega a mí con facilidad.
0: Hoy abrazo mis errores sin excusas. Porque reconocerlo también es un acto de amor propio y de crecimiento. Me equivoco. Sí. Y a veces me pesa.
1: Hoy me permito soñar sin medida.
0: Pero mis errores me importan. Me duelen. Me enseñan. Camino con la tranquilidad de saber que no soy una mala persona. Que mi corazón es bueno. Y que siempre intento hacerlo mejor. Aún cuando no siempre lo logro. Equivocarse es parte de la vida. Aprender, sanar y seguir creciendo es una elección diaria que muchos hacemos. Incluso cuando duele.

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Aquí no hay viejos. Solo que llegó la tarde. Una tarde llena de experiencia. Experiencias para dar consejos. Aquí no hay viejos. Solo que llegó la tarde. Viejo es el mar y se agiganta. Viejo es el sol y nos calienta. Vieja es la luna y nos alumbra. Vieja es la tierra y nos da la vida. Viejo es el amor y nos alienta. Aquí no hay viejos. Solo nos llegó la tarde. Somos seres llenos de saber. Graduado en la escuela de la vida y el tiempo que nos dio un postgrado. Subimos al árbol de la vida. Cortamos de sus frutos lo mejor. Son esos frutos nuestros hijos que cuidamos con paciencia. Nos revierte esa paciencia con amor. Fueron niños. Son hombres. Serán viejos. La mañana vendrá y la tarde llegará. Y ellos también darán consejos. Aquí no hay viejos. Solo que llegó la tarde.

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0: después de todo lo que he vivido. Entendí que he cometido errores.
1: Confío en cada paso del camino.
0: Y que en muchas ocasiones no supe cómo actuar. Como cualquiera, he lastimado sin querer, desde mis propias heridas.
1: Sé que la vida me quiere ver brillar,
0: pero nunca desde la maldad.
1: Todo llega a mí con facilidad.
0: Hoy abrazo mis errores sin excusas, porque reconocerlo también es un acto de amor propio y de crecimiento. Me equivoco. Sí. Y a veces me pesa. Pero mis errores me importan. Me duelen. Me enseñan. Camino con la tranquilidad de saber que no soy una mala persona. Que mi corazón es bueno. Y que siempre intento hacerlo mejor. Aún cuando no siempre lo logro. Equivocarse es parte de la vida. Aprender, sanar y seguir creciendo es una elección diaria que muchos hacemos. Incluso cuando duele.

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Cada minuto, alguien deja este mundo atrás. Todos estamos en la fila, sin saberlo. Nunca sabremos cuántas personas están delante de nosotros. No podemos movernos al fondo de la fila. No podemos salirnos de la fila. No podemos evitar la fila. Así que mientras esperamos en línea, haz que los momentos cuenten. Haz prioridades. Haz el tiempo. Da a conocer tus cualidades. Haz que la gente se sientan importantes. Haz oír tu voz. Haz cosas grandes de cosas pequeñas. Haz sonreír a alguien. Haz el cambio. Haz el amor. Haz la paz. Arréglate. Asegúrate de decirle a tu gente que las amas. Asegúrate de no tener arrepentimientos. Asegúrate de estar listo.

Aquí no hay viejos. Solo que llegó la tarde. Una tarde llena de experiencia. Experiencias para dar consejos. Aquí no hay viejos. Solo que llegó la tarde. Viejo es el mar y se agiganta. Viejo es el sol y nos calienta. Vieja es la luna y nos alumbra. Vieja es la tierra y nos da la vida. Viejo es el amor y nos alienta. Aquí no hay viejos. Solo nos llegó la tarde. Somos seres llenos de saber. Graduado en la escuela de la vida y el tiempo que nos dio un postgrado. Subimos al árbol de la vida. Cortamos de sus frutos lo mejor. Son esos frutos nuestros hijos que cuidamos con paciencia. Nos revierte esa paciencia con amor. Fueron niños. Son hombres. Serán viejos. La mañana vendrá y la tarde llegará. Y ellos también darán consejos. Aquí no hay viejos. Solo que llegó la tarde.

0: Muchas gracias.
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Hoy te deseo estas cosas. Te deseo coraje para decir basta. Te deseo que olvides a quien se olvidó de ti. Te deseo que puedas cerrar puertas y abrir ventanas. Te deseo que no te conformes, que no te quedes con la culpa. Te deseo que te atrevas. Te deseo que te quieras. Te deseo locura y magia. También te deseo errores para aprender. Te deseo brisas para que te dejes llevar. Te deseo chispas en la mirada, colores para los días grises, paraguas y refugio para la tormenta. Te deseo huracanes de emociones que te hagan sentir que te elevas de tu cuerpo. Te deseo besos bonitos, brindis con los labios, y te deseo ganas, las de seguir adelante. Y tiempo, mucho tiempo, para disfrutar de tu vida.

solo ayuda a quien te lo pide. Nunca te metas en el sufrimiento ajeno. El hombre debe cansarse de sí mismo y beber hasta el fondo la copa de veneno que le corresponde. No seas presuntuoso y no esperes ayudar a todos. Solo es posible ayudar a aquellos que están preparados para aceptar tu ayuda. Una persona que sufre ve el mundo a través de su dolor, por lo que es sorda y ciega. Cada uno se arrastra tras su experiencia de vida sin ver que se trata de un peso muerto. Si intervienes en el sufrimiento ajeno, el remolino kármico te succionará en un juego ajeno. Recuerda que el hombre es capaz de contagiar con su sufrimiento. Procede por tu camino sin mirar. Solo si estás haciendo tu propio camino, podrás ayudar a la gente a levantarse.

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cada minuto, alguien deja este mundo atrás. Todos estamos en la fila, sin saberlo. Nunca sabremos cuántas personas están delante de nosotros. No podemos movernos al fondo de la fila. No podemos salirnos de la fila. No podemos evitar la fila. Así que mientras esperamos en línea, haz que los momentos cuenten. Haz prioridades. Haz el tiempo. Da a conocer tus cualidades. Haz que la gente se sientan importantes. Haz oír tu voz. Haz cosas grandes de cosas pequeñas. Haz sonreír a alguien. Haz el cambio. Haz el amor. Haz la paz. Arréglate. Asegúrate de decirle a tu gente que las amas. Asegúrate de no tener arrepentimientos. Asegúrate de estar listo.

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Hoy te deseo estas cosas. Te deseo coraje para decir basta. Te deseo que olvides a quien se olvidó de ti. Te deseo que puedas cerrar puertas y abrir ventanas. Te deseo que no te conformes, que no te quedes con la culpa. Te deseo que te atrevas. Te deseo que te quieras. Te deseo locura y magia. También te deseo errores para aprender. Te deseo brisas para que te dejes llevar. Te deseo chispas en la mirada, colores para los días grises, paraguas y refugio para la tormenta. Te deseo huracanes de emociones que te hagan sentir que te elevas de tu cuerpo. Te deseo besos bonitos, brindis con los labios, y te deseo ganas, las de seguir adelante. Y tiempo, mucho tiempo, para disfrutar de tu vida.

0: después de todo lo que he vivido. Entendí que he cometido errores.
1: Confío en cada paso del camino.
0: Y que en muchas ocasiones no supe cómo actuar. Como cualquiera, he lastimado sin querer, desde mis propias heridas.
1: Sé que la vida me quiere ver brillar.
0: Pero nunca desde la maldad.
1: Todo llega a mí con facilidad.
0: Hoy abrazo mis errores sin excusas. Porque reconocerlo también es un acto de amor propio y de crecimiento. Me equivoco. Sí. Y a veces me pesa. Pero mis errores me importan. Me duelen. Me enseñan. Camino con la tranquilidad de saber que no soy una mala persona. Que mi corazón es bueno. Y que siempre intento hacerlo mejor. Aún cuando no siempre lo logro. Equivocarse es parte de la vida. Aprender, sanar y seguir creciendo es una elección diaria que muchos hacemos, incluso cuando duele.

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solo ayuda a quien te lo pide. Nunca te metas en el sufrimiento ajeno. El hombre debe cansarse de sí mismo y beber hasta el fondo la copa de veneno que le corresponde. No seas presuntuoso y no esperes ayudar a todos. Solo es posible ayudar a aquellos que están preparados para aceptar tu ayuda. Una persona que sufre ve el mundo a través de su dolor, por lo que es sorda y ciega. Cada uno se arrastra tras su experiencia de vida sin ver que se trata de un peso muerto. Si intervienes en el sufrimiento ajeno, el remolino kármico te succionará en un juego ajeno. Recuerda que el hombre es capaz de contagiar con su sufrimiento. Procede por tu camino sin mirar. Solo si estás haciendo tu propio camino, podrás ayudar a la gente a levantarse.

Aquí no hay viejos. Solo que llegó la tarde. Una tarde llena de experiencia. Experiencias para dar consejos. Aquí no hay viejos. Solo que llegó la tarde. Viejo es el mar y se agiganta. Viejo es el sol y nos calienta. Vieja es la luna y nos alumbra. Vieja es la tierra y nos da la vida. Viejo es el amor y nos alienta. Aquí no hay viejos. Solo nos llegó la tarde. Somos seres llenos de saber. Graduado en la escuela de la vida y el tiempo que nos dio un postgrado. Subimos al árbol de la vida. Cortamos de sus frutos lo mejor. Son esos frutos nuestros hijos que cuidamos con paciencia. Nos revierte esa paciencia con amor. Fueron niños. Son hombres. Serán viejos. La mañana vendrá y la tarde llegará. Y ellos también darán consejos. Aquí no hay viejos. Solo que llegó la tarde.

0: respiración.
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0: después de todo lo que he vivido. Entendí que he cometido errores.
1: Confío en cada paso del camino.
0: Y que en muchas ocasiones no supe cómo actuar. Como cualquiera, he lastimado sin querer, desde mis propias heridas.
1: Sé que la vida me quiere ver brillar.
0: Pero nunca desde la maldad.
1: Todo llega a mí con facilidad.
0: Hoy abrazo mis errores sin excusas. Porque reconocerlo también es un acto de amor propio y de crecimiento. Me equivoco. Sí. Y a veces me pesa. Pero mis errores me importan. Me duelen. Me enseñan. Camino con la tranquilidad de saber que no soy una mala persona. Que mi corazón es bueno. Y que siempre intento hacerlo mejor. Aún cuando no siempre lo logro. Equivocarse es parte de la vida. Aprender, sanar y seguir creciendo es una elección diaria que muchos hacemos, incluso cuando duele.

solo ayuda a quien te lo pide. Nunca te metas en el sufrimiento ajeno. El hombre debe cansarse de sí mismo y beber hasta el fondo la copa de veneno que le corresponde. No seas presuntuoso y no esperes ayudar a todos. Solo es posible ayudar a aquellos que están preparados para aceptar tu ayuda. Una persona que sufre ve el mundo a través de su dolor, por lo que es sorda y ciega. Cada uno se arrastra tras su experiencia de vida sin ver que se trata de un peso muerto. Si intervienes en el sufrimiento ajeno, el remolino kármico te succionará en un juego ajeno. Recuerda que el hombre es capaz de contagiar con su sufrimiento. Procede por tu camino sin mirar. Solo si estás haciendo tu propio camino podrás ayudar a la gente a levantarse.

Hoy te deseo estas cosas. Te deseo coraje para decir basta. Te deseo que olvides a quien se olvidó de ti. Te deseo que puedas cerrar puertas y abrir ventanas. Te deseo que no te conformes, que no te quedes con la culpa. Te deseo que te atrevas. Te deseo que te quieras. Te deseo locura y magia. También te deseo errores para aprender. Te deseo brisas para que te dejes llevar. Te deseo chispas en la mirada, colores para los días grises, paraguas y refugio para la tormenta. Te deseo huracanes de emociones que te hagan sentir que te elevas de tu cuerpo. Te deseo besos bonitos, brindis con los labios, y te deseo ganas, las de seguir adelante. Y tiempo, mucho tiempo, para disfrutar de tu vida.

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Aquí no hay viejos, solo que llegó la tarde. Una tarde llena de experiencia. Experiencias para dar consejos. Aquí no hay viejos, solo que llegó la tarde. Viejo es el mar y se agiganta. Viejo es el sol y nos calienta. Vieja es la luna y nos alumbra. Vieja es la tierra y nos da la vida. Viejo es el amor y nos alienta. Aquí no hay viejos, solo nos llegó la tarde. Somos seres llenos de saber, graduado en la escuela de la vida y el tiempo que nos dio un postgrado. Subimos al árbol de la vida, cortamos de sus frutos lo mejor. Son esos frutos nuestros hijos que cuidamos con paciencia. Nos revierte esa paciencia con amor. Fueron niños, son hombres, serán viejos. La mañana vendrá y la tarde llegará. Y ellos también darán consejos. Aquí no hay viejos, solo que llegó la tarde.

cada minuto, alguien deja este mundo atrás. Todos estamos en la fila, sin saberlo. Nunca sabremos cuántas personas están delante de nosotros. No podemos movernos al fondo de la fila. No podemos salirnos de la fila. No podemos evitar la fila. Así que mientras esperamos en línea, haz que los momentos cuenten. Haz prioridades. Haz el tiempo. Da a conocer tus cualidades. Haz que la gente se sientan importantes. Haz oír tu voz. Haz cosas grandes de cosas pequeñas. Haz sonreír a alguien. Haz el cambio. Haz el amor. Haz la paz. Arréglate. Asegúrate de decirle a tu gente que las amas. Asegúrate de no tener arrepentimientos. Asegúrate de estar listo.

Hoy te deseo estas cosas. Te deseo coraje para decir basta. Te deseo que olvides a quien se olvidó de ti. Te deseo que puedas cerrar puertas y abrir ventanas. Te deseo que no te conformes, que no te quedes con la culpa. Te deseo que te atrevas. Te deseo que te quieras. Te deseo locura y magia. También te deseo errores para aprender. Te deseo brisas para que te dejes llevar. Te deseo chispas en la mirada, colores para los días grises, paraguas y refugio para la tormenta. Te deseo huracanes de emociones que te hagan sentir que te elevas de tu cuerpo. Te deseo besos bonitos, brindis con los labios, y te deseo ganas, las de seguir adelante. Y tiempo, mucho tiempo, para disfrutar de tu vida.

Pregúntale a tu cuarto por las noches. Pregúntale al silencio y al reloj.

solo ayuda a quien te lo pide. Nunca te metas en el sufrimiento ajeno. El hombre debe cansarse de sí mismo y beber hasta el fondo la copa de veneno que le corresponde. No seas presuntuoso y no esperes ayudar a todos. Solo es posible ayudar a aquellos que están preparados para aceptar tu ayuda. Una persona que sufre ve el mundo a través de su dolor, por lo que es sorda y ciega. Cada uno se arrastra tras su experiencia de vida sin ver que se trata de un peso muerto. Si intervienes en el sufrimiento ajeno, el remolino kármico te succionará en un juego ajeno. Recuerda que el hombre es capaz de contagiar con su sufrimiento. Procede por tu camino sin mirar. Solo si estás haciendo tu propio camino, podrás ayudar a la gente a levantarse.

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0: después de todo lo que he vivido. Entendí que he cometido errores.
1: Confío en cada paso del camino.
0: Y que en muchas ocasiones no supe cómo actuar. Como cualquiera, he lastimado sin querer, desde mis propias heridas.
1: Sé que la vida me quiere ver brillar,
0: pero nunca desde la maldad.
1: Todo llega a mí con facilidad.
0: Hoy abrazo mis errores sin excusas, porque reconocerlo también es un acto de amor propio y de crecimiento. Me equivoco. Sí. Y a veces me pesa. Pero mis errores me importan. Me duelen. Me enseñan. Camino con la tranquilidad de saber que no soy una mala persona. Que mi corazón es bueno. Y que siempre intento hacerlo mejor. Aún cuando no siempre lo logro. Equivocarse es parte de la vida. Aprender, sanar y seguir creciendo es una elección diaria que muchos hacemos, incluso cuando duele.

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Eso, eso, eso. ¿Cómo está nuestra querida gente de Bonao? Muchas gracias por su apoyo aquí en esta noche, por el apoyo de siempre a todos y cada uno de ustedes.

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crema. Eso sí es grande cuando se va esa vaina, ¿eh? Y no vuelve jamás. Ay, es que grande. Cuidado, amigo. No llores, que eso no es nada. No importa que se lo peguen. Eso no es nada. Cuando ustedes se lo pegan, está bien pegado. Y punto. Lo único que ustedes dicen, amigos, se lo pegaron. Por bobo y pariguayo. La crema.

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0: Dale, César.
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3: Señores, buenas tardes, muy buenas tardes a todos los amigos oyentes. Al mediodía con el pueblo siempre está en el aire en este jueves. Es antesala del fin de semana ya, 20 de agosto 2026. Latina 88.7 en tu radio, Latina 88.7fm.com para todo el mundo. La explosiva musical allá en Boston, Pira FM, aquí en Bonao. Están en cadena con nosotros, con Latina. Asimismo, ya está conectada la página oficial de Latina y Bonao Live. Así que estamos cubriendo todo el planeta Tierra desde la ciudad de Bonao, centro de la República Dominicana, con temperaturas bastante altas. ¡Wow! ¡Qué calor! Hay ciudades donde las temperaturas han subido considerablemente. Estuve viendo ahí que en Jimaní, en Montecristi, en Dajabón, esas zonas fronterizas, parece que el calor, que las temperaturas son mucho más altas. Recuerden que principalmente en ese sur lejanos, pues lamentablemente hay una gran deforestación y eso provoca que el calor aumente, que se ausente, como se ha ausentado por mucho tiempo, las lluvias en esas partes de la República Dominicana. Vimos que Montecristi, que Dajabón, Valverde Mao y otras ciudades tienen temperaturas mucho más altas que las demás ciudades de la República Dominicana. Esa es una situación realmente preocupante, de que las temperaturas estén tan altas cuando tenemos tanta gente en el país sufriendo de problemas cardíacos. Y bueno, por eso los médicos exhortan tanto a la población a no exponerse al sol, tratar de no exponerse al sol. Mucha gente por necesidad o por necesidades tienen que, lamentablemente, salir a la calle el día a día y todo eso. Y además recomiendan consumir mucho líquido, ropa color claro, ropa ligera y principalmente ropa holgada, ropa ancha, para que entiendan mejor. Llegó ella, la joven Deridania. Deridania, ¿verdad? Deri. Hola, ¿cómo estás?
4: Yo cojo lo que sea. Sí. Siempre ha sido así.
3: Sí.
4: Siempre ha sido así. Díganme cómo ustedes me quieran llamar, yo lo voy a discutir.
3: Sí.
4: Yo perdono a papi.
3: No, pero
4: seguro. Yo perdono a papi que se puso a inventar con los nombres. Con el hombre que inventó ese.
3: No.
4: Oye, di que Aristomelia.
3: Señor,
4: oigan los nombres que
3: eso, inventó. Esos son exclusivos, esos nombres. Nadie más lo tiene.
4: Sí, oigan los nombres del doctor. Aristomelia. Y Bondinis Maricruz.
3: Oye.
4: Ese
3: no
4: dinita.
3: No, no.
4: Janeisa. Más o menos.
3: Sí, ese está más o menos más. Sí.
4: Davidania Mercedes.
5: No, también.
4: Esos fueron los nombres que él eligió. Esos son los nombres rarísimos. Nerea. Ese lo eligió él también. Sí. Diachi, ¿quién se llama Nerea? Aparte de Nerea, la hermana mía.
3: No, nadie.
4: Y Davidania.
3: Davidania ha escuchado pocas. Tú no ves que siempre se equivocan con el nombre tuyo.
4: Te y Bondinis, ¿quién se llama y Bondinis? Aparte de
3: esa sola.
4: Esa sola. Sí. Por ahí, María Sebastián. Señores, buenas tardes. Un abrazo grande para todos ustedes. Es terrible el sol que está haciendo. Se me quemó un televisor. Sí, porque son pocos, pero han habido algunos ligeros apagones. Anoche hubo uno en horas de la madrugada que lamentablemente le dejan a uno secuelas, situaciones. Edenorte, por favor, sabemos que estamos en tiempo de criticidad en ese sentido, por el tema de que hay un aumento, la gente está usando
3: la demanda
4: mucho,
3: es bastante
4: la demanda
3: alta.
4: Es muy alta.
3: Están los aires prendidos al pecho.
4: Al pecho y a toda hora, esto no lo aguanta nadie. Gente que incluso han comprado aire por primera vez, porque es fuerte lo que está pasando. Sí. Pero damos gracias a Dios por todo, y sobre todo porque somos de los pocos países que afortunadamente no hemos vivido situaciones de sismos y ese tipo de cosas que lamentablemente están pasando en diversos países. Recientemente hubo una réplica en Venezuela, Pito, ayer.
3: Sí, sí, sí.
4: Y son cosas que uno, la verdad, lamenta muchísimo y le da muchísima pena con esos hermanos países.
3: Miren, hay un hecho que ocurrió en la avenida Abraham Lincoln el pasado 15 de este mes, o sea, hace 5 días, donde un personaje conocido como Nino Dólar, que ha tenido muchísimos problemas, que ha sido llevado en muchísimas ocasiones a la justicia, pero tiene una facilidad para salir sorprendente, para que lo pongan en libertad. Entonces, quedó captado en video cuando en la madrugada del 15, él a un padre y a su hija la atropella iba otra persona también, en su jipeta. Él se para, baja el cristal, mira y ve que la muchacha está abajo de la jipeta. Pues volvió y le dio para adelante y la
4: pasó. No, eso es un asesinato.
3: Sí.
4: No.
3: Sin embargo, los abogados de las víctimas, porque fue aplazada para el próximo sábado el conocimiento de la medida que se le va a tomar, están incómodos porque ellos dicen que eso no fue involuntario, que lo que se ve es un crimen lo que él cometió. Él ha estado involucrado en hechos muy raros realmente, el llamado Nino Dólar. Pero reitero, él tiene una facilidad para que la justicia lo ponga en libertad. Entonces, con pancartas en mano y al grito de queremos justicia, familiares de Wilmer Rodríguez y su hija Wilkaren Rodríguez, fallecida en un accidente de tránsito ocurrido en la avenida Abraham Lincoln, se congregaron frente al Palacio de Justicia bajo la vigilancia de un cordón de seguridad. Pero vamos a buscar la información de hoy. Lo que sucedió hoy en el conocimiento, ¿verdad? Que algo que nos llena de mucha alegría, David Dania, es que en Jamaica fue apresado el delincuente.
4: Ay, sí, el asesino.
3: El asesino.
4: No delincuente, asesino.
3: Sí, delincuente y asesino. Mm, uh-huh. Que le quitó la vida al indefenso chofer del camión recolector de desechos de la ciudad de Santiago. Algo que todo el mundo estaba reclamando, de que cómo era posible que a 4 meses de la muerte, en esa forma, de ese señor, el principal acusado, sospechoso de este crimen,
4: que fue quien le dio las estocadas.
3: Exactamente. Uh-huh. Andaba, no se sabía dónde estaba.
4: Estaba prófugo y se fue con papeles falsos.
3: Exactamente,
4: a Jamaica.
3: Exactamente, exactamente. Entonces, ahí está que ya lo traen. Y la familia del muerto, dentro de su dolor, pues están contentos con el caso de que fue
4: satisfechos.
3: Apresado.
4: Satisfechos.
3: Uh-huh. Hay que investigar. Porque él no salió. Él salió en un barco. Pero él salió para cambiar los papeles. Él falsificó unos papeles. Él tenía otra identidad. Y para montarse en ese barco, él no fue solo.
4: Él contó con ayuda.
3: Con ayuda.
4: Por supuesto que
3: con
4: sí.
3: Con ayuda.
4: Con mucha ayuda. Con mucha ayuda.
3: Exactamente.
4: Acuérdense que estamos hablando de un supuesto motoconcho.
3: Sí.
4: Decimos supuesto porque no sabemos. Entonces, cuando tú hablas de un motoconcho, tú no estás pensando de una persona que pueda ostentar el dinero suficiente para hacer todas las cosas que logró hacer él.
3: Exactamente.
4: Lograr tener documentos falsos, lograr pagar para porque se dice que supuestamente se fue en un barco que transportaba estupefacientes.
3: Exactamente.
4: Entonces,
3: exactamente.
4: Todo eso debe de ser investigado por las autoridades, no solamente que ya lo encontramos y va a ser sometido a la acción de la justicia por el hecho del asesinato de David, más conocido como David, oriundo de Constanza, el chofer de Santiago de un camión recolector de basura en Santiago, que fue vilmente asesinado y con alevosía y con ponenda, un grupo.
3: Wow,
4: manada,
3: sí, una
4: manada le cayeron detrás.
3: Una turba.
4: Y él corrió por su vida y pidió auxilio y gritó que lo querían matar. Y aún así, incluso lo grabaron. Y sí, aún así, no logró salvar su vida. Que son muchas las cosas de ese caso que todavía es espeluznante para todo el mundo. Que hay que investigar.
3: David Dania, necesito, públicamente te lo voy a pedir. Necesito que con el reportero de San Cristóbal,
4: Joanel Zavala.
3: Sí. Tú sabes que yo he sido una persona que junto aquí, pero el que vive peleando con eso soy yo, con los motoristas calibrando y los motoristas echando carrera, ¿verdad?
4: Sí,
3: que ayer llamaron de, ¿cómo se llama, José Luis, la calle? Llamaron de ahí del barrio Prosperidad.
6: De Prosperidad, la...
3: Es como por ahí detrás de los multifamiliares.
6: Sí, sí, sí. Entre Jagüita, por lo lado de las Jagüitas, Pablo Neruda,
3: sí, echando carrera. Pero ese muchacho, antes de saludar a José Luis, y ese video yo lo necesito, el de San Cristóbal, el de... ¿Cómo se llama él?
4: Joanel Zavala.
3: Joanel. Publicó un video, un menor en San Cristóbal, calibrando, perdió el equilibrio, como es costumbre, y un menor, y fue a un pobre hombre que iba en un motor. Okay. Y ese hombre se está muriendo.
4: Dios
3: ese hombre, óyeme, tengo entendido, ojalá José Luis no oriente en eso, pero tengo entendido que para los que echen carrera y para los que provoquen accidentes así, en forma imprudente, el nuevo código le apretó la tuerza. Buenas tardes.
4: Me alegra.
6: Buenas tardes, hermano David Dania. Manolo, saludo para todos los que nos escuchan a través de Latino 88.7 FM, los que nos siguen a través de la página nuestra. Saludo. Me gustaría que Manolo nos ponga un temita de cumpleaños feliz, Manolo. Dale, Manolo, vamos.

0: Aníbal Aquino.
1: El patrón, el propietario, ¡eh! el propietario de
0: la emisora.
2: Sí, sí, sí, verdad. Viejito. Y mira, entré a la oficina, le hice un chiste y se me olvidó darle un abrazo, pero estaba consciente de que estaba de cumpleaños.
0: ¿Cómo es que decía que lo fue? ¿Cómo es?
1: No, no celebremos cumpleaños, ya que lo de nosotros es una misa de cuerpo presente.
2: Ustedes tienen que celebrar cumpleaños, ¿saben por qué? Porque ustedes, no, porque son personas que están recolectando memoria. Y que se convierten a través de los años en enciclopedia.
0: De verdad.
2: Y son personas que aparte de eso, son frutos de la sociedad, que son personas que aportan, que son personas que la verdad son merecedoras de que uno comparta un momentito con ustedes, porque sale aprendiendo de ustedes esa generación. Y quiero aprovechar el corregirle eso, que no quiero que lo vuelvan a repetir, por favor, para felicitar a José Aníbal Aquino Guerrero.
0: Wow, el patrón está de cumpleaños. ¿Cuánto cumple?
2: Desearle, no, él no niega sus años, pero
0: no, pero yo que lo niego, pero él cumple todos los años del mundo.
2: Pero desearle que atrévete a decir tú la tuya, porque a ti te encanta estar sacando la
0: tuya.
2: Habla tú de la tuya. Ni la va a decir.
0: No, no la dice.
2: Entonces, cállate tu boca y deja de estar queriendo que el otro diga sus años. Si a él no le a él no tiene problema en decirla. Pero cállese usted, si a usted no le gusta decir la suya, no quiera que el otro diga la suya.
0: Así no, porque yo no estoy diciendo que
2: yo quiero prohibirle a Pito Acevedo.

0: yo me dijo tu edad.
1: No, no tengo amigos íntimos, no tengo amigos.
0: Ahora no tiene amigos íntimos.
1: Íntimo no.
0: Él andaba contigo un par de días y me lo dijo en secreto. Oye, yo lo dije a Pito.
2: Oye. Está avanzado, adelante. Está avanzado. No, ¿qué pasa? Adelante. ¿Qué pasa? Ahora miren, ustedes saben lo que yo celebro. Pues yo lo celebro todos los años, bien grande. Oh, pero la vida hay que celebrar. Claro, que Dios, claro, que Dios le haya dado a uno.
1: A mí me gusta los cumpleaños suyos. Me gusta los cumpleaños suyos.
2: Sí. Que Dios le haya dado a uno. Tantas bendiciones y tantas cosas buenas. Claro. Eso para celebrarlo, olvídese. Totalmente. Olvídese, que eso es lo que uno se lleva.
0: Ahora yo le voy a decir una cosa a usted, y es fácil y sencillo. Búsquese en la foto del primer año de Aurorita. Y usted está igualito.
2: Sí.
0: Y Aurora va a cumplir 15 años este año. Igual José Aníbal. José Aníbal me cargaba a la niña y me la cuidaba. Yo venía al programa de los domingos y la dejaba con él. Cuando solo era Aurora, y la dejaba con él ahí. Y la foto que tiene José Aníbal de con Aurorita con 3, 4, 5 años. Es la misma cara de José Aníbal y Aurora, ya un mujer.
1: Tú lo estás viendo con los ojos del corazón, pero
0: ningún. Voy a dar tu edad si sigues jodiendo con los otros.
1: No me importa lo que dice Pito. Yo, por ejemplo, cuando cumplo años después de cierta situación, yo lo celebro triple.
2: Exactamente.
1: Claro, porque son oportunidades que Dios te da. Son oportunidades que Dios te da y tú debes de aprovecharlas.
2: Miren.
1: Y lo celebro, lo primero es dándole gracias a Dios.
2: Así es. Así es. Miren. A propósito de que José Luis dice que José Luis dice que después de cierta situación, él se refiere a situación de salud.
1: Que no viene en el caso, pero así.
2: No, pero quiero aprovechar para elevar una oración por la salud de un gran amigo de muchísimos años, compañero nuestro en la radio, Rafael Fariña.
1: Vi en las redes, sí.
2: Sí, está pasando por una situación de salud. Es complicada. Mi querido Rafael Fanini, Rafafá. Yo siempre tengo contacto con él.
1: Y reciente le celebraron su cumpleaños.
2: Sí, hombre. Entonces, a Rafafá, que reitero, lo queremos muchísimo, imagínense. Fanini es un personaje de esta ciudad, conocido, querido, la gente, donde llega Rafafá, la gente lo conoce, le demuestra cariño, afecto.
0: Y sí, porque él es un bonachón.
2: Sí, exactamente. Es una persona querida y admirada. Y un gran locutor.
1: Sí, un gran locutor.
2: Vamos a rogar al Todopoderoso por la pronta recuperación de nuestro querido
1: Rafa. Sí, que ojalá Dios pase su mano. Yo sé que sí, que Dios lo hará. Yo no sé si este que viene o cuándo, pero hay un cumpleaños mío que yo voy a invitar. José Montero, varias gente que yo sé que pasamos por lo mismo y que hoy.
2: Exactamente.
1: Eso sí hay que saludar.
2: Dale gracias a Dios.
1: Bueno, tenemos una llamada. Saludos, buenas tardes.
3: Saludos, buenas tardes, Pito. Felicidades para los que cumplen años.
2: Ah, sí. José Aníbal Aquino.
3: Sí, oiga, Pito. Sí. De aquí de Los Arroces, a mí me dicen Morena.
2: Morena.
3: Yo estaba ayer ahí en una de las tiendas ahí del mercado.
2: Sí.
3: Y cuando fui a pagar, usted sabe, comprando los útiles escolares.
2: Escolares.
3: Cuando fui a pagar, me habían sacado ya el monedero.
2: Wow.
3: Y le digo yo al guachimán, oiga, y aquí no hay esta cámara que se vea quién me sacó. Dice, no, eso vive dañado.
0: ¿Usted andaba sola? ¿Usted andaba sola?
3: Con mi niño.
2: Ay, hombre. ¿Era útil de colores para un niño?
3: Sí, usted sabe, yo tengo un niño especial y estaba comprándole.
1: Doña.
3: Y le digo yo al guachimán, si fuera uno que estuviera robándole a la tienda, las cámaras sí estuvieran bien.
1: Doña, sí. Es una tienda grande de aquí de Bonao.
2: Sí, pero no entremos en detalle. No diga el nombre.
1: No, pero
3: ahí
1: perdón.
3: En el mercado, ahí.
2: Sí, pero para que no diga el nombre.
1: Pero perdón, pues yo no le estoy pidiendo el nombre.
2: Sí, pero ya se puede confundir.
1: No, yo lo que quiero es orientarla, si me permiten. Vaya, no donde el guachimán, vaya donde los dueños de la tienda.
0: A la gerencia.
1: A la gerencia para ver si pueden ayudarla. O sea, ahí es que yo quiero llegar. Vaya, no es lo mismo porque un guachimán no tiene dominio, no tiene manejo.
0: No.
1: Vaya a dar la gerencia para ver si ellos pueden ayudarla.
0: Tienen que ayudarla con la cámara de seguridad.
2: Más o menos, ¿qué cantidad le llevaron?
3: Monedero,
2: ¿o qué?
3: Se me perdió el dinero y se me perdieron los documentos. Usted sabe, la seguro.
2: Wow. Pobre ¿Qué le llevaron en efectivo?
3: Nada más fueron como 2,600 pesos.
0: Pero para usted.

0: Eso es mucho, o sea...
1: Claro, porque imagínese, me lo acababan de mandar para yo ir a comprar los escolares.
2: Morena, fuera del aire, déjenos el teléfono con el DJ.
3: Sí, sí.
2: El DJ Master, por favor.
0: Pero, por favor,
2: déjenos su teléfono.
0: Por favor, vaya sin su hijo especial al establecimiento, pida que le pase, que le ayuden con las imágenes de seguridad, las cámaras de seguridad del establecimiento, porque a usted le cobraron, le robaron dentro de ese establecimiento. Claro. Si ellos no le ayudan con eso, entonces vuélvanos a llamar, que responsablemente nosotros vamos a hacer la denuncia y vamos a dar el nombre del establecimiento comercial.
2: Claro. Bien, sí. Miren, Johnny Alcántara está publicando en Noticias SIN. Que profesores de la provincia de Monseñor Noel realizaron este jueves una marcha pacífica en Bonao para reclamar respuesta a varias demandas que, según afirmaron, permanecen pendientes y promesas que aseguran no han sido cumplidas. La movilización fue encabezada por el presidente de la Asociación de Profesores de Monseñor Noel Raúl Martínez y comenzó en la calle Doctor Columna, desde donde los docentes caminaron hasta las oficinas de los distritos educativos 1604 y 1606. Durante la protesta, los maestros reclamaron soluciones a distintas situaciones que afectan el funcionamiento de los centros educativos de la provincia. Los docentes también advirtieron que varios planteles podrían no estar en condiciones de iniciar el año escolar en la fecha prevista debido a problemas que, según denunciaron, continúan sin resolverse. Esto es lo de nunca acabar.
3: Pero yo me río. Yo en un programa nacional.
0: Hay que decir que esa protesta fue simultánea con
3: a nivel nacional, claro. Es donde voy de Diana. Yo me río porque yo veo, sale un vocero de la ADP a nivel nacional y dice, para ustedes vean que ahora no es por aumento. Y es por la reparación esto. Y después dice, y los incentivos.
2: Ay,
3: los incentivos.
0: No me toques tu vida.
2: Exactamente.
3: O sea, espérate, sí, papá.
0: Miren, si me permiten, yo quiero decir dos cosas. Primero, aparte del cumpleaños de José Aníbal Aquino Guerrero, hoy es el Día Mundial de las Papas Fritas.
3: Ay, sí.
0: Y también es el Día Mundial del mosquito. Entonces,
3: atención,
0: nuestras
3: dengue.
0: Sinceras felicitaciones para las papas fritas también.
3: Y para el dengue.
0: Y para los mosquitos.
3: Para el dengue, porque
0: claro. Estoy relajando, hoy es el Día Mundial del Mosquito y de las papas fritas. Le tienen una pregunta a Nariz y después yo quiero que ustedes me permitan decir algo. Gracias. Buenas tardes.
4: Buenas tardes. Salustina Reyes me habla de este lado. La pregunta mía es con relación al chofer, al señor que asesinó al chofer de Santiago que huyó a otro país. A él no le caben más años por eso.
0: Por haberse dado a la fuga, dice.
3: No, mire, la pena máxima de ese momento eran 30 años. Él debe ser juzgado con esa ley al momento de cometer ese hecho. O sea, la ley no tiene efecto retroactivo, solo más que para el porvenir. Él debe ser juzgado con ese código de ese momento, que la pena mayor eran 30 años. El asunto de que él saliera corriendo, de que se escondiera, eso no le aumenta la pena. A él, si son 30 años, digo, porque salió corriendo, no lo van a poner 35, 40, no. Él lo van a juzgar por el hecho, por el asesinato que cometió, que son 30 años de probárselo.
2: Miren, buen viaje al señor Nelson Castillo, a Franklin Reyes y a doña Flora, que van camino a las terrenas. Buenas tardes.
5: Sí, buenas tardes, Pito Acevedo.
2: Ajá.
5: Brangi del sector de los transformadores.
2: Adelante, hermano.
5: Hermano, yo le iba a decir, y discúlpeme, de cuestión de la acera y los contenedores aquí, los transformadores, usted quedó de día al síndico, repetí eso. ¿Qué es lo que sucede con el síndico y aquí de los transformadores? Los badenes nos tiene aquí abandonado, Pito Cebeda. Si el síndico por aquí no pasa, oiga, usted sabe que a usted yo le tengo respeto, lo quiero, y a Eridania también, a todos los que están con usted. Entonces lo que vamos a hacer aquí en los transformadores, si no vienen a dar la cara y síndico ni nada, no vamos a lanzar a la calle, porque así nada más nos oyen. Vamos a durar indefinido quemando diomático aquí en los transformadores, porque no nos está haciendo asunto nada. Entonces todos los barrios bien bonitos y los transformadores nos tienen abandonados. Entonces lo que vamos a hacer es una reunión con los dirigentes de Populares, de IFARPO y toda esa gente, y nos vamos a lanzar a la calle.
2: Bien, pero no creo que hay que quemar neumáticos.
3: No.
2: ¿Verdad que no?
3: Indefinido.
2: No, dejo dañar la calle y contamina el medio ambiente. ¿A quién es que le toca a los transformadores? Porque uno vive con un lío aquí. ¿Es a Juma o a Bonao?
0: Te voy a decir una cosa. ¿Tú sabes por qué yo estoy casi renunciando a este programa?
3: Sí.
0: porque ustedes me provocan a morirme de la risa. Después sale viral cualquier cosa. Yo, y la que están acabando en las redes sociales a David Dania, porque famosa, yo me trayo de la risa.
3: ¿Pero que tú eres la famosa?
0: No, no, lo pasó con Chico Flow. Pito se pone a hacerme reírme.
3: Yo no vine.
0: Pito se pone a hacerme reírme. Y todo el mundo en redes sociales es a la esa periodista, mira qué burlona, qué esto, qué aquello.
3: No, a mí no.
0: Nada más se lo digo a ustedes.
3: Dicen,
0: me están dañando la carrera.
3: Como decían antes, cría fama
2: y acuéstate.
0: Me están dañando la trayectoria.
3: Vamos a enderezar.
0: Y lo voy a demandar. El código no establece algo en torno a eso.
3: El penal sí ya.
0: Ah,
3: ahora
0: bueno,
3: sí.
0: Pues prepárense.
3: Mira, a la señora, por si algo, ayer lo decíamos, hermano. Señora, sí, el asunto...
2: Que yo te pregunté.
3: Sí, sí, de salir corriendo, de mandársela a la justicia, para lo único que empeora su situación es para la aplicación de la medida de coerción, de que no calificaría para otra medida que no sea la prisión preventiva, pero no dije que eso le va a aumentar la pena. Él cometió un asesinato que habría que probarle, algo que se le vio ayer, si hubo acechanza, premeditación, alevosía, pero es una situación que para mí... Ese señor tendrá una condena de 30 años, pero no porque se mandó, sino por lo que cometió. Reitero, el que salga corriendo no es que se le va a aplicar más, porque la pena está establecida de acuerdo a los hechos que se cometan. Ya los otros, si saliste corriendo, es por el asunto de la medida de coerción, de los arraigos y esto.
0: Aún así, independientemente de los años que pague... él está vivo y David muerto.
3: Eso es así.
0: ¿Me vas a dejar hablar? No, porque ya tú venías para encima de mí de nuevo.
3: Pero hermano, mira, quítate los guantes porque nos vamos
0: es
3: también.
0: Es mi turno, nariz.
3: Adelante.
0: Miren, reiterar las felicitaciones a José Aníbal Aquino.
2: Patrón.
0: Y después a la papa frita. Que me dio la
3: mosquito.
0: Que el día de la papa frita también.
2: Miren, el día de la papa frita. Y el día del abrazo. El día de los compadres. Un senador de San Pedro de Macorís.
0: Nunca Feliguera me ha dado un regalo a mí el día del compadre. Nunca, ni yo a él.
3: Un hombre tan dadivoso como Feliguera.
0: Pero ok, Willy Céspedes, el día de los compadres, denme algo. Sí. Miren, quiero agradecer de manera personal, quiero darles las gracias infinitas a los regidores, todos, de la sala capitular de Bonao, a excepción de Odalis González, que no estuvo ayer en una sesión extraordinaria que realizó a las 3 de la tarde en el Ayuntamiento Municipal de Bonao, con una excusa, según leía nuestra queridísima Melina, secretaria de la sala del Consejo. Entonces, ¿por qué les doy las gracias? Nosotros, a través de mi querido Juan Carlos Liriano, solicitamos la declaratoria de nuestra querida Floralba Cava como hija meritoria del municipio de Bonao. Tras la trayectoria de esta joven que nos ha representado en diferentes certámenes a nivel nacional e internacional, el último fue Miss República Dominicana Universo, donde nos dejó muy bien parados como provincia, siendo ella la segunda finalista del certamen, y que tal y como me escribía y decía el doctor Heberto Núñez, para muchos, incluyéndome, fue nuestra gran ganadora, aunque no fue la elegida al final como la Miss República Dominicana. Pero sin embargo, las mejores respuestas fueron la de Floralba. Floralba es una joven que viene desde sus inicios sembrando y aportando a la sociedad. Me sentí emocionadísima con las palabras que dijeran algunos de los ediles, y le decía a Pito por teléfono que para mí el mensaje, el testimonio que más me llegó fue el de Martín Soriano, Martín Soriano decía que su niña en principio tenía algunos complejos y que entre muchas otras cosas que tanto él como su querida esposa hicieron con su niña, fue la decisión de inscribirla en la escuela de modelaje de Floralba. Y ahí fue donde esa niña empezó a amarse, a quererse, a sentirse orgullosa de sí misma, a salir adelante con ella. Y hoy en día, a Pito le consta que es una joven que incluso ha participado.
2: Sí, en Miss Cultura. Ella estuvo aquí en el programa. Y en el programa, en los dos programas nuestros, estuvo. Y es una muchita inteligente. Oye, con 16 años. Imagínate. Tú no estuviste aquí el día que yo estuve, ¿no?
0: Lamentándolo el caso, sí, porque sí, es mi sobrina.
2: Sí.
0: Sin embargo, imagínate.
2: Tú no estuviste aquí el día que yo estuve, ¿no?
0: Lamentándolo el caso, porque es mi sobrina.
2: Sí.

0: como decía, las palabras de Martín me llegaron muchísimo, muchísimo pito, y me sentí muy bien. Pero cada uno de los regidores, comenzando Carlos Olivo, primero Juan Carlos Liriano, que fue a quien le hice la solicitud, por múltiples razones, se lo pedí a Juan Carlos, en otras ocasiones también le he pedido a él lo mismo, y le agradezco a la sala capitular que siempre acoge nuestra solicitud de manera unánime, y en esta ocasión motivada por todos. El primero que habló fue Ariel Betances. Gracias, Ariel, por las palabras que dijiste, que me hicieron sentir bastante bien. A todos, no puedo, porque es que de verdad, cada uno de los regidores, ayer Javier Liz, que resaltaba que me conoce de toda la vida, tal cual, y que todas sus palabras, las palabras de todos ellos.
1: Mercaderes.
0: Ah, sí. Todas las palabras de cada uno de los regidores me hicieron sentir bastante bien. Qué y bueno. Decirle a ustedes que nuestra motivación de solicitar a esta joven como hija meritoria a la sala capitular va inspirada porque tenemos, señores, miren, lamentablemente nosotros, incluyendo los medios de comunicación, nos enfocamos mucho en cuanto que si fulano, que lo encontraron robando allí, que si Perencejo hizo algo malo, eso es lo que queremos destacar. Sin embargo, personas tan valiosas como esa joven Floralba Cava, nosotros como que a veces lo queremos pasar por alto. Son pocas las excepciones de quienes queremos resaltar, valorar y agradecer el trabajo que hacen estas personas. Esta muchacha tiene un valor incalculable para muchísima gente, incluyendo a Martín y su esposo y su familia, por ejemplo, por ponerte un solo ejemplo, que le transformaron la vida de su niña, ¿tú me entiendes? Y así mismo, ella tiene muchísimas niñas. Yo estuve en un recibimiento privado que le hizo mi querida Perla Tineo de Sanz a Floralba. Pito, y yo ver cómo esas niñas lloraban viéndola a ella llegar. Sí. Como estaban de emocionadas.
1: Sí, ella tiene una academia.
0: Como la aman. O sea, ella está sembrando en tierra fértil. Y nosotros, esas cosas, tenemos que apoyarlas, aplaudirlas y motivarlas. Y es por esto que de verdad, el alcalde de Bonao, que ha estado desde el día cero, en una ocasión le entregó el escudo del municipio. Pero en esta ocasión aplaudido totalmente eso. Y de verdad que el próximo 17 de septiembre estaremos realizando ese evento por todo lo alto, bueno, bajo la maestría de ceremonia del mejor.
2: Bueno,
0: cuando
2: ella gane, ¿qué le vamos a dar?
0: De todo. Todo con todo.
2: Mira, Floralba, déjame decir.
0: De todo
2: decir,
0: con todo le
2: decir.
0: Vamos a dar. Porque va a ganar. Ella lo dijo que volverá y va a ganar. Sí. Eso decía Carlos Olivo, que ella lo dijo en el programa.
2: Quizá una persona autorizada para decir que ella va a ganar.
0: Sí, señor.
2: Porque es muy bueno decir ahora, sí, ajá, muy bueno reconocer. Pero Floralba Cava, yo recuerdo cuando se inscribió para participar en el reinado del carnaval.
1: Cuando tú eras presidente. El mejor presidente que tenía el carnaval. Yo recuerdo que tú me llamabas mucho antes de cumplirse la publicidad. Venga a cobrar, pero no le digas nada a la compañera tuya.
2: Era tú.
0: Bernechea era tu empleado en esa ocasión.
2: No, el tesorero.
0: Tu tesorero. Y fuera que la lista se la diste tú.
1: Oye lo que me decías.
0: Hermano. Hermano, mire,
1: ahí está el sobrecito. Creo que hay un arquito más, pero no le diga nada a la compañera suya.
2: Entonces dijo, hermano, con Floralba, inclusive, que habían situaciones para su inscripción. Y recuerdo que cuando ella fue electa reina, a mí me cuestionaron.
1: Como presidente. Presidente histórico, así, como presidente te cuestionaron.
2: Hombre, señores. Entonces, o sea, que y casi todo el que le toca
0: a
2: esto.
0: ¿Usted se atreve a decirle presidente histórico?
2: Le cuestiona.
1: Sí,
2: y yo
1: me pagaba bien.
2: Yo le decía el día pasado una foto que le envié a usted para que se le enviara a Floralba.
1: Yo le envié.
2: Sí, que yo tenía una satisfacción porque esa vez que me
1: llamaron.
0: Ahorita quiere Nari que Floralba le esté dando la gracia. Ahorita quiere él que Floralba en una actividad diga, y gracias a José Luis, que en el 2000 no, qué sé yo
2: tú,
0: cuánto.
2: ¿Tú sabes a quién ella debe sí de darle la gracia?
0: A Fran
2: Mercado. Primero a Dios y después a Fran Mercado y el grupo que la formó. porque vamos a hacer también a cada quien. Entonces, cuando ella tenía que hacerlo, ella me lo dio cuando yo presidí. O sea, yo lo que hago este relato, porque lo de ella no es un regalo, es algo que ha sido un trabajo constante.
0: Constante,
2: de menos a más.
1: Perseverante.
0: Perseverante.
1: Sí. Porque eso es. Miren, y quiero decir algo.
0: Y da, ella da, o sea, de lo que ella sabe, sí, ella, sí, lo imparte, sí, ella lo da. Sí,
1: sí. Nosotros.
0: Era un humano hermoso esa muchacha.
1: José Luis fue testigo, y mucha gente fueron testigos de que en el aniversario de nuestro programa de televisión, que ahí había una gran cantidad de gente, y gente importante, además, que vinieron de otras partes, como el caso de Jochi Santos, del Canario, de el alcalde de Santiago, el Torito. La alcaldesa, el Clasicón, la alcaldesa de Santo Domingo Norte,
2: Jerónimo,
1: okay,
2: Ulises,
1: que nosotros le hicimos un recibimiento especial.
2: Sí, sí, sí.
1: Y
2: sí,
1: la
2: sí,
1: pusimos
2: sí,
1: a caminar con
2: claro
1: ellos.
2: Que sí.
1: En un recibimiento especial. Y no solamente eso, nosotros fuimos, porque se la presentamos a Jochi. Jochi quedó impresionado con ella. Decía que ese mismo día estaba hablando de ella y que mira lo que es la vida, que él no pensaba que la iba a conocer así, tan rápido.
2: Sí, sí.
1: E inmediatamente ahí cuadramos el programa que salió el martes. Ella estuvo en el programa de Jochi el martes y duró casi media hora. Jochi le dio un tiempo precioso a ella y habló lindísimo, se desenvolvió muy bien, nos hizo sentir muy orgulloso. E inclusive, yo le voy a decir a ustedes que nada más le había comentado esto a David Arias, que Jochi Santos me decía que ahora viene el programa de temporada Divertido con Jochi, y ella será una de las chicas divertidas del programa.
0: Ay, gracias, a Dios, sí, sí, gracias a Dios.
1: O sea que ese reconocimiento de la alcaldía, esa aprobación a unanimidad, habla muy bien de ella y de los regidores,
0: sí,
1: y del alcalde.
0: De manera especial, mis agradecimientos de nuevo a Juan Carlos Liriano, que fue quien realizó la resolución, quien la motivó y quien más nos colaboró ante nuestra solicitud.
2: Yo lo que quiero que siempre se resalte,
0: a todos los regidores.
2: Lo que quiero que siempre se resalte de ella es eso, es que ella ha sido perseverante y ha venido de cero hasta donde está.
0: Es que porque esa es la idea, José Luis, que la gente vea.
2: Sí, sí, sí, sí.
0: Que la gente que, vea claro, que tú que puedes venir de donde sea.
2: Eso es lo
0: pero
2: que
0: tu deseo de avanzar, de salir adelante, de llegar lejos.
2: Claro.
0: Se puede no hacer de realidad tener, dependiendo de tu perseverancia.
2: Oye, yo hay
0: de
2: una
0: tu
2: gente
0: lucha,
2: que
0: de tu entrega.
2: No sé si todavía está enemiga mía, porque yo me confabulé. Entonces, lo que te digo, no, lo
0: que digan lo que quieran. ¿Cómo que digan lo que quieran?
1: Señores, te maltrató a ti.
0: No, porque no, porque yo estoy hablando de este sentido.
2: Ya
0: porque
2: no,
0: yo soy pro Floral Bacaba. Claro. Ahora, lo que él me di y me hizo, yo no lo voy a olvidar.
2: Que ella ya me perdonó.
0: Es más, yo quiero que usted sepa una cosa.
1: Sí, sí.
0: Yo lo iba a buscar para padrino de Oliver. Y dije, no, señor. Los enemigos en su
2: punto. No, mire,
0: cada quien en su esquina. Oliver Manuel jamás en la vida puede ser ni mirarte a ti, Nari.
2: Por eso es que tú siempre me buscas. Miren, yo sé que tienes, hermano.
0: Yo que te busco, al favor.
2: Yo esperaba algo ayer y el presidente benefició a otros.
1: Ajá,
2: yo esperaba un decreto y el presidente ratificó a Valdés Albizu y a la vicepresidenta.
1: Miren, tenemos que ir al cambio. Dice la mente, la cabeza bien abordada de Francis Canal. La gente se acostumbra a llamar las cosas por su nombre. Eso, al parecer, se convierte en una especie de cultura popular. El nombre del sector Los Transformadores fue sustituido. Ahora le colocaron el de Ramón Matías Mella. Pero los moradores le
0: perdóname,
1: siguen llamando
0: Ramón Matías Mello,
1: los
0: perdóname,
1: transformadores.
0: No, el nombre de Monao, perdóname, Ramón Matías Mello.
1: Y Emma, vamos a hablar de eso en breve.
0: ¿Cómo tú me dices a mí, Francis, es verdad eso, fuera de chercha? Yo no sabía eso. ¿Cómo tú me dices a mí que a los transformadores le pusieron?
1: No, pero los transformadores son un sector bueno, de gente trabajadora.
0: Mire, Pito, yo soy de ese sector. Hágame el favor, yo no le hablo mentira a este pueblo.
1: No, pero tampoco así, como en cada punto de la, del
0: pero
1: país.
0: Que yo soy de ahí, mi
1: está
0: amor.
1: Está bien, pero tú no puedes meter a todo el mundo en un nombre.
0: Pero no son todos los que están, ni están todos los que son, pero son la mayoría.
1: Hay gente, pues sí, pero hay mucha gente trabajadora.
2: Muy buena,
1: gente,
2: ¿no?
0: Sí, pero búscale otro nombre.
2: No,
0: yo te acepto
2: un... Y que se ha convertido en un pulmón de
0: está
2: del
0: bien
2: negocio,
0: pero yo te acepto, oye, zona. Yo te acepto un Fidel de... Castro, yo te afecto, yo te acepto.
1: Ay, que tú lo acusas de entonces tú estás diciendo que los transformadores es un sector de protesta,
0: pero está bien. Y no lo es.
2: No.
0: Y no lo es. es.
1: Pero está bien. No, pero mira, pero yo, le pusieron el nombre de uno de los padres de la patria.
0: Cállame encima ahora, no, por pero, eso. No, óigame, no. Óigame lo que le voy a decir. Yo te acepto que le pongan, excúsenme, yo te acepto que le pongan el nombre de Francisco Alberto Camaño de Ño, Alfredo Pérez Vargas. Esos nombres, yo te lo acepto. ¿Por qué? Por la historia. Pero...
1: Oye, llévatelo.
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6: Muy bien, estamos de regreso en el mediodía con el pueblo siempre. Miren, a propósito de que se puso el tema, bueno, Francis Canals, de que los transformadores llevan por nombre ahora Francisco del Rosario Sánchez. ¿Fue así?
7: Sí.
6: Ok. Miren, lamentablemente e históricamente, aquí en Bonao, primero, a los héroes, y yo he sido una voz cantante en ese sentido, a los héroes de aquí, de nuestra provincia, nunca, a excepción de Doña Niana, a excepción de Mayo Banex,
7: Alfredo Pérez Vargas.
6: Alfredo, que nosotros lo tenemos en la memoria de la gente. Si hubiera sido, olvídate. Sí. Entonces, no estas autoridades, nada más que tenemos municipales. Eso es históricamente y lamentablemente es así. Aquí se le ponen nombres de grandes figuras de la comunidad, de la provincia, a calles y no se hace un acto, no se hace nada. Cambian el letrero, que yo que. Y te voy a poner un ejemplo. El profesor Amadís fue un hombre, un ejemplo en este pueblo. Sí. Un ejemplo, un hombre decente, un hombre respetuoso, un hombre admirado, un gran profesor, el profesor Amadís, que todo el mundo lo conoció, que fue el fundador con Juan Pablo.
7: Del Colegio Amadís.
6: Del colegio, sí. Que le, es San Antonio, la gente.
7: Guadalupe Amadís, me parece.
6: Ajá, sí. A un trayecto de la calle Padre Fantino, porque ahí está el colegio, le pusieron el nombre de profesor Amadís. ¿Quién lo sabe eso?
7: Nadie. Nadie lo sabe.
6: Nadie. Nadie lo sabe. Así. Entonces, así hay diferentes calles. Pero así mismo, hay una serie de héroes que aquí nunca, es más, ni saben aquí las autoridades, ni pasadas, ni presentes, ni saben quiénes son. Yo vivo hablando aquí de José Jiménez, José Ventorrillo, que cayó en el asalto al Palacio en el 65, junto a Elio Capoche, junto al coronel Fernández Domínguez, que fue el ideólogo militar de la Revolución, y murieron 5 en ese asalto. Aquí nunca se le ha... Pero yo decía, y quiero que Davidania me escuche en esto, ahora como mujer, que de Bonao, y aquí hay muchísima gente que no sabe eso, la diseñadora más importante que ha tenido el país, la más reconocida internacionalmente, Mercy Jaques, murió, la trajeron, la sepultaron en el cementerio de Caracol y nada. Señores, a esa mujer ahora le están dedicando un evento internacional.
7: Adiós,
6: Mercy Jaques. Sí. De aquí de Bonao. Mira,
8: no sabía. Pero hay cuotas, sí, hay cuotas de responsabilidad.
6: Y seguro.
7: Es lo que dice Pito.
8: No,
7: sí.
8: Pero tanto las autoridades como las mismas familias. ¿Tú me entiendes? O sea, cuando suceden cosas así, de que fulano, que es oriundo, y tú no lo sabes. Hay gente que cacadrea, ¿cómo que se dice? Cuando alardea mucho de cuando es de un pueblo y ama mucho. Ejemplo, el mismo Torito. Todo el mundo sabe que el Torito es de Bonao porque él hace mucho alarde. Sergio Vargas de Villa Altagracia. Sí. Hacen muchísimo alarde de que son de aquí.
6: Sí.
7: Peñasuazo.
8: Sí, Cotuí. O sea, son personas que hacen cuando... tú no haces mucho alarde, entonces tienes que encargarte de que tu familia y personas allegadas a ti sí lo hagan, que llegue a porque hay muchísimas autoridades que desconocen que Mercy Jaque era de Bonao, por ejemplo, y no se puede culpar.
7: Yo me entero ahora, honestamente.
8: Y no se puede culpar, Pito. No se puede culpar a las autoridades.
6: Es que las autoridades tienen que buscar la historia. Y cuando ella murió, se dio a conocer a nivel nacional que iba a ser sepultada en Bonao. Pero no solamente ella, otras grandes figuras de aquí, de la provincia. También, mira, el primer rector que tuvo la Universidad Autónoma de Santo Domingo, de Bonao, uno de los médicos más prestigiosos, Guarocuya Batista del Villar, que cuando murió, recuerdo que siendo Danilo Medina presidente de la República, ese día se inauguraba la Feria del Libro y él ordenó un acto en el inicio de la Feria del Libro, un acto de honor a Guarocuya Batista del Villar. Y eso lo sabe muchísima gente aquí, que él es de aquí, que él era de aquí. Sí, ¿tú me entiendes? Sí, sí. O sea, es que, ¿por qué tú crees que los veganos destacan mucho su figura? ¿Por qué tú crees que los veganos, las principales calles de su ciudad, llevan nombre de figuras de ellos? Inclusive la entrada, la avenida principal de entrada a la Vega, se llama Pedro Arribera.
7: Pedro Arribera.
6: Que no fue un héroe, pero fue un hombre que contribuyó al desarrollo de la Vega.
7: Una marca.
8: Y la familia Rivera.
6: Exactamente. Sí. Es que nosotros, David Dania, en Bonao, tradicionalmente. Mira, la madre de Alfredo Pérez Vargas, doña Alicia Vargas, me dijo: nada más te voy a pedir un favor, no me dejes morir la memoria de Alfredo, que si es por la familia y por muchísima gente,
8: usted
6: se olvidó.
8: Usted le ha cumplido.
6: Exactamente.
8: Eso es verdad, usted le ha cumplido a rajatabla.
6: Sí.
8: Pero también hacemos algo, maltratamos a nuestras figuras. Porque ¿cuánto no se maltrató a Mayoba Nex Vargas aquí?
6: También.
8: Mayoba fue muy maltratado.
6: Sí.
8: Y a mí me consta, y lo lloré con él, porque me llenaba de rabia escuchar gente.
6: Alguna así, gente.
8: Dañando la real historia de Mayoba Nex Vargas. Pero fueron muy pocas. Le doy toda la razón.
7: La minoría.
8: Porque un Pito Acevedo siempre dijo, por ejemplo, estando Mayoba Nex vivo, porque eso es lo que a mí me importa, que sea en vida. Por ejemplo, yo a Mayoba le di toda la atención del mundo, todo el cariño del mundo, todo el agradecimiento del mundo, estando él en vida.
6: Sí,
8: cuando murió, le hice el mejor reportaje del mundo, se lo hice también.
6: Sí.
8: Porque se lo hice lleno de amor, se lo hice con entrega. Gracias también a mis coordinadores que me dieron la oportunidad de agotar el tiempo que yo necesitaba para hacerle un reportaje preciosísimo que le hice a la historia de Mayoba Nex Vargas.
6: Yo lo recuerdo.
8: Y sí, entre lluvia y lágrimas le hicimos ese reportaje. Pero Pito siempre dijo algo en el micrófono. Y escuchándolo Mayoba desde su casa, que me consta porque era mi vecino, fue mi vecino por muchísimos años. El solo hecho de tú haber tenido la cachaza de montarte en un avión para venir aquí a jugártela de la manera que lo hizo Mayoba Nex Vargas, te hace héroe.
6: Seguro.
8: Porque mucha gente criticó muchísimas cosas.
6: En ese momento, el régimen de Trujillo, o sanguinario como nadie. Y que
8: no, que yo pude ver todas las fotos. Sí. Mayoba Nex sentado en una silla eléctrica.
6: Y Mayoba Nex en los Estados Unidos,
8: estudiando radiografía.
6: Sí. Y su tía Niana fue que le dijo, bueno, pues, y se integró en Cuba a los entrenamientos de la guerrilla. Eso había que ser hombre. Yo quiero ver gente que viven hablando disparate, si en ese momento lo hacían, enfrentado a un Trujillo.
8: No, jamás en la vida.
7: Es cierto, solo el atreverse hay que premiarlo.
8: Héroe nacional.
7: Yo recuerdo, y se ha venido dejando caer, que a doña Niana, estando en vida, se le reconoció. Yo era estudiante.
8: La cuarta mariposa también. Sí. Nosotros tenemos héroes de verdad.
7: Claro, yo era estudiante de
6: la madre de la forma.
7: La madre del agua. Yo recuerdo, yo era dirigente estudiantil. Y se nos invitó y vino el Senado. No recuerdo quién era senador en ese momento de aquí de la provincia. Y sesionó.
6: Enriquillo Reyes.
7: Y sesionó desde la casa de doña Niana.
6: Enriquillo fue el que propuso en el Senado, eso porque no tenía 10 años,
7: sí,
6: que a la avenida Circunvalación se le pusiera a Niana Vargas. Dice Dilenia Tineo. Mira, un punto importante, pone Dilenia.
7: José Calile.
6: Recuerda que cuando yo fui regidora, hice una resolución aprobada por todos los ediles para ponerle el nombre de don Cándido Vidó a la Isabel la Católica. Sí. Y aún estamos esperando el acto.
8: Sí.
6: ¿Tú crees que eso es posible?
8: Sí, sí.
6: ¿Tú ves?
8: Sí,
6: ¿tú
8: eso
6: ves?
8: Es verdad.
6: Dame la razón a mí ahora.
8: Tiene
6: es
8: la razón.
6: Que hay aquí una dejadez con eso.
7: Sí, sí.
6: Mira, y felicidades, Dilenia. Ojalá esta sala capitular retome eso. Don Cándido Vidó.
8: Muy buena
6: óyeme,
8: regidora que fue Dilenia.
6: Busquen los grandes hombres y mujeres que ha dado la provincia de Monseñor Noel, o sea, que han traspasado frontera. Cándido Vidó, El Torito, Luis Díaz, búsquenlo.
8: Yo estoy analizando, pero yo soy una persona dichosa. Mira, yo fui niña linda de don Cándido Vidó, niña linda de Mayovanex Vargas y la niña linda y preciosa de Pito Acevedo.
7: Y en el carnaval, niña linda mía.
8: Mira, estúpido.
6: Mira,
8: yo no te mando esta vaina atrás porque no quiero perderla.
6: Finalmente, finalmente, aquí hay una figura que se olvidaron de él, porque él era perfil bajo, un hombre que nunca reclamó nada.
8: Que no buscaba
6: y fue el hombre
8: aplausos.
6: Que siendo teniente fue al Palacio Nacional en la guerra de abril del 65 y hizo preso al triunvirato Randolfo Núñez. Don Randolfo Núñez, de aquí de la Avenida Libertad, un héroe de esta, no del de Bonao, del país, no. Reconocido por todos los constitucionalistas, incluyendo los altos mandos, como lo fue Camaño. Y lo fue Fernández Domínguez. Nunca a Randolfo Núñez se le ha hecho aquí.
8: Y no quiero que nos vayamos, ya que estamos mencionando nombres de personas importantes y valiosas de nuestro pueblo, sin mencionar a otra persona que también fue su niña linda y que la verdad para mí es otro gran luchador y una persona que nosotros, el equipo completo, lo amábamos y lo seguimos amando a pesar de que ya no está, don Antonio Paulino.
6: Don Antonio Paulino, claro. Mira este tipo de programa, tenemos que seguirlo haciendo. Atención a la sala capitular. Eso que dice Dilenia, retomemos. Esa, es más, ya nos vamos, DJ. Los pintores compañeros de Cándido Vidó se ofrecieron venir gratuitamente a pasarse un domingo completo para las paredes que hay en la Isabel la Católica, si le ponían el nombre de Cándido Vidó, a hacer murales. Murales. Que eso le ha dado un resultado.
8: Vamos a trabajar eso con los regidores.
6: Sí,
8: vamos,
6: eso le ha dado
8: vamos
6: un gran,
8: a asumirlo eso nosotros con los regidores.
6: Un gran resultado a Santiago. Hoy los pepines y parte de Santiago. Lo que más llama la atención de los turistas son los murales.
7: Eso así.
6: Despídalo, joven.
8: Señores, hasta mañana.
6: Bien.
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1: Yo creo en muchas cosas que no he visto, y ustedes también, lo sé. No se puede negar la existencia de algo palpado, por más etéreo que sea. No hace falta exhibir una prueba de decencia de aquello que es tan verdadero. El único gesto es creer o no. Algunas veces hasta creer llorando. Se trata de un tema incompleto porque le falta respuesta. Respuesta que alguno de ustedes quizás le pueda dar. Es un tema en Technicolor para hacer algo útil.

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1: Vamos a hacerle un homenaje a nuestro gorrión, Alex Bueno, quien acaba de partir y ha dejado una profunda tristeza en nuestros corazones.

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0: No me dejes, ¿sí? Mami.
1: El aplauso.
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